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Les voy a contar la historia de dos muchachos que en su juventud solían llevar serenata a la misma chica. El tiempo los separó y fue también el tiempo el que se encargó de reunirlos otra vez. Y esto fue lo que sucedió al reencuentro.

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escuchábamos a Mocedades, Eres Tú. Qué bonita canción para iniciar esta nueva hora. Seguimos de inolvidables en Bésame, gracias a nuestros oyentes que siguen en sintonía con el amor, con la música de la radio que te enamora. 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En todos los dispositivos móviles nos puedes escuchar en Bésame, ahí descarga la aplicación totalmente gratis. Bienvenidos, disfrutemos este sábado, este fin de semana con un sol radiante. Agosto nos recibió con este hermoso sol. Muy bien, a través de Bésame 100.7, saludando a todos nuestros amigos que se conectan a través de Bésame en nuestro WhatsApp, que es el 310-858-7528, a todas las familias que a esta hora están en su hogar, en su casa, a los viajeros, los que van por carretera, los que están llegando, bienvenidos, y también a aquellas personas que ya abren sus negocios, el comercio también empieza su actividad. A través de Bésame seguimos acompañándolos. Y no somos ajenos, nos solidarizamos con las familias, con las víctimas y con todas las personas de los hechos ocurridos en la madrugada del día de hoy, arrancando este mes. Sobre la madrugada ya muchos conocen la noticia y bueno, solo hay que pedirle a Dios que nos proteja, pedirle a ese ser supremo que rige nuestra vida espiritual, que nos proteja, que cuida a todas las personas buenas, que cuida a todo el mundo en realidad, porque todos merecemos estar bien, independientemente. Pero aquí estamos, los buenos somos más. Bienvenidos, disfrutemos la mañana en compañía de Bésame, la radio que te enamora.

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Él es Lorenzo Antonio 12 Rosas. Bueno, voy a hacer un recorrido al WhatsApp Bésame. Saludos para Doris Duarte, don Alfonso Ortiz. Buenos días para Joana Villamizar. Nos está escuchando desde Bogotá. Buenos días, Ana Yive. Muy buenos días a nuestros oyentes Bésame, José Ortiz. Buenos días. También para Edison Peñalosa, Dioberti, feliz mañana. Alex Rincón también nos está escuchando. Ivonne Castellanos. Y por acá nuestros oyentes que también están ahí conectados con Bésame, pero que no les da lugar de pronto reportar su sintonía al WhatsApp 310-858-7528. Que están conectados con el amor y con la música. Lo mismo que Jenny Flores dice: buenos días.

Escuchábamos esta historia basada en hechos reales, la historia de Franco De Vita, cuando estaba persiguiendo sus sueños, cuando su sueño era ser un gran artista y lo pudo lograr. Ahí estaba Luis en Bésame, Franco De Vita, y esto le dio mucha alegría. Y queridos amigos de Bésame, hablando de la alegría, les cuento que hoy es el Día Mundial de la Alegría. Hoy, primero de agosto, es el Día Mundial de la Alegría, instaurado en el 2010 por iniciativa del colombiano Alfonso Becerra en un congreso de gestión cultural que se celebró en Chile. Este día es para reflexionar sobre la importancia de tener presente ese sentimiento en cada momento de la vida y su poder transformador, queridos amigos Bésame. La alegría se produce al experimentar sucesos favorables como alcanzar una meta, alcanzar esas metas personales, compartir con seres queridos y recibir afecto. En esos momentos se activan sustancias químicas en el cerebro que generan bienestar físico y mental. Por ejemplo, las relaciones y el afecto, pasar tiempo de calidad con la familia y los amigos, recibir abrazos y muestras de cariño, ayudar a otras personas y ser amable. Esos son generadores de alegría. Así que, queridos amigos de Bésame, hoy en el Día Mundial de la Alegría, ¿qué te produce alegría? Muy bien, saludos para Luis Espinel, dice buenos días. Hola, Bésame, muy buenos días. Por acá, hay unas oyentes Bésame, la verdad se me olvida el nombre, en el WhatsApp aparece Proteína Gourmet, pero que son fieles oyentes de Bésame. Nos han dado su nombre, pero bueno, me da por producir alegría si me dan el nombre, me lo escriben. Bueno, queridos oyentes, Bésame, saluditos para Raquel, dice buenos días Raquel, saludos para el amor de mi vida, para Wendy Rodríguez, está trabajando en el taller de la Victoria. Muy bien, por acá otro saludito, Bésame, hola Bésame, me produce alegría saber que tengo a mi familia, que tengo a mi mamá todavía y eso me genera alegría. Bueno, son las 8:42, los leo, ¿qué te produce alegría hoy en el Día Mundial de la Alegría?

Y así está el sol el día de hoy, rayando el sol, 8:55 en la mañana. Dicen por acá, hoy es el día de la novia. Estaba buscando el dato. El día de la novia se celebra cada primero de agosto. Es una fecha no oficial impulsada por las redes sociales. Pero sin embargo, todos los días es un muy buen motivo para celebrar los momentos especiales que compartimos con esas personas favoritas. Así que si usted tiene a su pareja, a su novia, a su novio, pues dele un abrazo. Bueno, ahí está. Bésame, me enamora, me produce alegría tener a mi familia a mi lado, a mi esposa, a mi hija, a mi hijo, verlo cada día que me llena de alegría, me da combustible necesario.

necesario para seguir luchando por ellos. Bueno, ahí están nuestros oyentes, Bésame, dejando su comentario hoy. ¿Qué le produce alegría en el Día Mundial de la Alegría? Vamos a recordar a Proyecto M. Proyecto M fue algo especial con tres exintegrantes de Proyecto M, de Menudo, llamado así Proyecto Menudo. Y luego pues se le quitó el Menudo y dejaron Proyecto M. Esa canción se llama Locos de Remate. 856.

0: Proyecto M, en Bésame Locos de Remate. Qué bonita canción, en Bésame en las Mañanas. Es fin de semana y a esta hora los acompaño desde Bésame con Fenavi Fonap. Fenavi Fonap te da la hora, ya son las 8 de la mañana 59. Un minuto faltan para las 9 de la mañana. Ya marcó el reloj, 9 en punto. Muy buenos días, queridos amigos Bésame.
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canción de Diego Torres es un cover de Joan Manuel Serrat, que fue el que la interpretó por primera vez. Esta canción habla precisamente de esa mujer o esa persona que espera sentada en la estación de un tren el regreso de su amor de juventud. Bueno, muchos quisiéramos que regresara ese amor de juventud, ¿cierto? Bueno, son las 9:19, estás escuchando Bésame en esta mañana del sábado. ¡Qué sol tan tenaz el que está haciendo a esta hora a través de Bésame! Les pregunto, ¿cuál sería esa canción que va acorde al sol? Obviamente, no que tenga el título de sol, nada de eso. O sea, es una canción que usted dice, no, yo la disfruto con este clima. Así que bueno, los leo a través de nuestro WhatsApp Bésame. Mientras esto sucede, por acá queremos felicitar, dicen, hola Bésame, muy buenos días. Quiero saludar a mi mamá Rocío Sinisterra, hoy de parte de todos sus compañeros de trabajo, obviamente de parte de su hijo Jesús Grace, que te ama muchísimo, señora Rocío Sinisterra. Le desean un feliz cumpleaños a todo el equipo de trabajo de Mi Shop, escuchando Bésame, así que bueno. Que hoy primero de agosto le deseo un día lleno de felicidad y rodeada de mucho amor de parte de su hijo Jesús Grace, que te ama mucho. Así que bueno, felicitamos a los cumpleañeros hoy primero de agosto, arrancando este mes con la mejor actitud, la actitud de Bésame. Felicitaciones a los cumpleañeros, porque agosto también celebramos la vida.

Dentro de mí se llama la canción Todo se derrumbó dentro de mí. Son las 9:34. 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

0: Me va, canción de Fonseca y Andrés Cepeda. Hola, señora Fanny, buenos días.
1: Buenos días, el tema de Yuri que hice tarde de verano. Yo escucho Pésame.
0: Tarde de verano, buena música en la radio. Ahí está Yuri, dame un beso. Son las 9:41.
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0: de vampiros, auto rojo. En Bésame son las 9:53.
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0: Sigo con ustedes en esta mañana. Es primero de agosto. Bienvenido agosto con sus vientos. En Bésame, aquí está Rafaela Carrá. Caliente, caliente. 9:53.

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Me imagino a muchas de nuestras queridas amigas Bésame convenciendo a sus parejas, a sus compañeros sentimentales, a sus personas favoritas para asistir al gran concierto de Chayanne en la ciudad de Bucaramanga en el mes de noviembre. Y es que Chayanne retoma nuevamente gira en Colombia. En noviembre estará visitando Barranquilla, Medellín, Bogotá, Cali y Bucaramanga. Así que bueno, más cerca de Cúcuta, Bucaramanga no puede estar. Así que bueno, queridos amigos, Bésame, espero si van a este gran concierto, nos encontremos allá y disfrutemos. Muy bien, son las 10 de la mañana y 21 minutos, nos ha llegado por acá un saludo. Dice, hola Bésame, saludos de cumpleaños. Escuchen bien el mensaje. Un saludo de cumpleaños para el sol y mar de nuestra familia, a quien queremos y apreciamos su presencia y gran audacia. Para Marlene Soledad Valles Liscano, felicitaciones, madre, esposa y abuela. Te amamos, mamita linda, de parte de tu hija Andrea y Silvia. Bueno, ahí está el saludito para la señora Marlene Soledad Valles Liscano. Felicidades, que cumpla muchos años más. Que hoy Dios la bendiga como todos los días y que hoy la felicidad sea multiplicada para tenerla de aquí en adelante. Son las 10 de la mañana, 22. Dicen por acá, ya tengo mis entradas. ¡Ufa! ¡Qué bien! Bueno, no publiquen esas entradas porque de pronto se las clonan. Tapen información. Son las 10 y 22. 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

0: de semana. Estás escuchando Bésame, Bésame, Te Enamora, donde quiera que estés. Bueno, ¿desde dónde nos reportan sintonía? Hola, buenos días.
1: Hola, Alexa, muy buenos días. Un sintonía desde aquí, desde La Parada, Cúcuta y a Rosario.
0: Un saludo para nuestros oyentes en La Parada de Villa del Rosario, escuchando Bésame.
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0: Aquí está Enrique Iglesias, Muñeca Cruel. 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

0: Escuchábamos al italiano Nek. La canción se llama Tu Nombre. En Bésame 10:38 minutos. Bueno, así se llama la canción, Tu Nombre. En Bésame 10:38 minutos. Bueno, es el momento de seguir con más saluditos a través de nuestro WhatsApp. Bésame 310-858-7528 a las 10:38 de este hermoso y soleado sábado aquí en la ciudad de Cúcuta. Queremos enviarle un saludo especial. Ese es desde la distancia, con todo el amor del mundo, para una querida amiga, una excelente madre, abuela y una muy buena vecina, como lo es la señora Ana. Ana es la mamá de nuestra querida Kelly, de Jerry, y bueno, todos sus hijos le desean un feliz cumpleaños. Y desde la distancia, señora Ana, doña Anita, como le decimos de corazón y de cariño, que cumpla muchos años más. Ella se encuentra en el popular Barrio Fino, que es territorio Bésame, esto es en Florida Blanca, Santander. Así que bueno, feliz cumpleaños para nuestra querida amiga, la señora Ana, doña Anita. Gracias por escuchar Bésame y gracias por conectarse con nosotros.
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0: Muy bien, seguimos con más saluditos y este saludo también llega desde el estado Táchira de Venezuela. Hola, Belkis, buenos días.
2: Hola, Bésame, buenos días. Feliz día para todos. Un saludo para mi sobrino José, que está cumpliendo años. Que Dios me lo cuide, me lo acompañe, me lo proteja de todo mal. De parte de su tía Belkis y sus primitos Cristian y Francis, desde acá, desde San Antonio de Táchira, directamente para Cagua, estado Aragua, Venezuela. Que Dios me los bendiga, me los guarde. Que su tía lo ama mucho. Felicitaciones, feliz cumpleaños. Y full sintonía con Bésame, porque Bésame te enamora.
0: Claro que sí, Bésame te enamora. Gracias por seguir con nosotros en Bésame, la radio que está en el corazón de nuestros oyentes. Hola, Bésame, buenos días. Saludos para Sandra Miranda Díaz, escuchando Bésame.

Hoy Bésame te acompaña como todos los días. Hoy Bésame te trae la razón, te lleva la razón que nuestros oyentes Bésame están enviando a través de nuestro WhatsApp Bésame. Hoy somos ese puente entre el oyente y el... ¿cómo es? Entre el receptor y el emisor. Pues escuchen muy bien este mensaje que llega a través de Bésame. Dice, buenos días, Bésame, para enviarle un saludo a doña Olga, Mildrey y Jonathan. Y decirles que por favor me vendan hallacas, que yo se las pago. Bueno, véndale al muchacho las hallacas. Que él promete que las va a pagar.

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2: 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En Bésame son las 10:56.
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Escuchábamos a Cairo en Bésame en los espejos y un café. En Bésame tenemos un momento especial que se llama Mis Noventas. Ese momento especial Mis Noventas puede ser en cualquier momento del día. Y hoy en Bésame será en este momento. Desde las 11 de la mañana y hasta las 12, Mis Noventas están al aire en Bésame. Mientras suena Faye de fondo, que ya está que mueve esta canción, se llama Muévelo, Muévelo en Bésame en la Mañana. Le cuento que hoy está de cumpleaños don Orlando Silva, de parte de sus hijos, su esposa, sus nietos, que lo aman muchísimo. Saludos para Yolman Santander desde Ureña, de parte de su abuela Yadeli, que le envía ese saludito. Bueno, queridos amigos de Bésame, bienvenidos a Mis Noventas, que continúa con la música de Faye en Bésame.

Él es Alejandro Sanz en Bésame Corazón Partido. En Bésame 11 y 30. Hoy es primero de agosto. Hoy es el Día Mundial de la Alegría. ¿A usted qué le genera alegría? Esta celebración inicia en el año 2010. Gracias a un colombiano llamado Alfonso Becerra en un congreso de gestión cultural que se celebró en Chile en el año 2010. Un día para reflexionar sobre la importancia de tener presente ese sentimiento en cada momento de la vida y su poder transformador. ¿Qué te produce alegría hoy y todos los días? Por ejemplo, estamos viajando a los 90s, estamos en nuestros 90s. En Bésame, con canciones que nos traen bonitos recuerdos, eso nos lleva a un momento muy alegre en estos momentos. 11:31, cantamos con la agrupación mexicana Caló, se llama Formas de Amor.

Qué bonita canción de UB40 en Bésame Red Red Wine, en Bésame Vino Rojo, traduce esta canción de UB40 o UB40. Esta canción salió en el año 1983. Bueno, ¿cómo van nuestros noventas? ¿Cómo se sienten? ¿Se sienten jóvenes? ¿Cuántos años tienen, por ejemplo, escuchando esta canción? Digamos que esta canción es la máquina del tiempo. ¿A qué año lo llevó a usted, querido amigo Bésame? ¿Cuántos años? Yo les cuento. Yo tenía 10 años.

0: La calle de las sirenas, canción de Cabá. 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
4: 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En Bésame son las 12:56.
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4: 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En Bésame son las 2:56.
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17: Son las 4 en punto. 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
3: 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Son las 4 de la tarde, 55.
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3: 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En Bésame son las 6:58 minutos.
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